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las mujeres solteras de Valledupar.

para un momentico ahí. Es verdad que aquí en la grúa estamos en plena sabana. Ya yo me volví corroncho porque antes vivía aquí. Pero ahora cuando vengo aquí me da un frío. Ay, mi mamá. Y aquí hace más frío todavía, pero ya no estamos calentando. Así que mi compadre Argüelle me le va a brindar un pase a todos. Y yo quiero verlo a todo el mundo con las manos arriba y brincando. ¿Qué dice? ¡Vamos, mi gente!

0: eso? Bombea, bombea. Y sigo con los míos, Cachiche y Nando González.
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0: Si se va a caer el parque, que se caiga. Pero esto que dice...
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0: La siguiente canción, cuando yo la escuché por primera vez, me enamoré de esa canción. Y por cierto, es una de las canciones del CD que más me gusta. Esto que dice así:
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Y son de aquí de Valledupar. 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

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Usted. Y vi que él montó en su página de Instagram y me tagueó a todos estos muchachos y el baile. Y son de aquí, de Valledupar. Y le dije enseguida, contáctelos y tráiganlos para que hagan en la coreografía conmigo aquí mañana.

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2: Las 6 en punto.
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3: Las 7 en punto.
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2: Las 8 en punto.
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0: Bueno, ese buen clásico, sí, ese buen clásico se llama Por un error. Aquí está Miguel Morales, Omar Geles en el acordeón. Esa canción sota quedó para la historia, de la autoría de Jorge el Pitufo Balbuena. Suena aquí en La Reina 98.6, 8:47 minutos.
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0: Como siempre, aquí estamos.
3: Para salir al aire.
0: Ya llegué temprano, ¿ah?
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0: Sí, feliz domingo para todos. Y bueno, un abrazo grande también. Aquí estoy contigo. ¡Ey, ese soy yo! Bueno, dirige Richie Peñalosa. Bueno, acabo de llegar, 8 de la mañana, 48 minutos. Te voy a acompañar toda esta mañana y parte del mediodía. En la única emisora del vallenato en toda Colombia y en toda la bolita del mundo.
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0: Esperando que tengan un bonito domingo. Sí, se levantaron temprano con los clásicos, qué maravilloso. Sí, están trabajando desde muy temprano, qué bacano también. Sí, están aprovechando para descansar, para aflojear un poquito. Uy. Y pegadito al vallenato de La Reina, se están lavando el carro allá afuera de la casa. Sí, están haciendo aseo desde muy temprano. Sí, están limpiando el equipo de sonido. Sí, están esa hora atendiendo ahí en el mercado público, en la Magola, en toda la trenca, en la tienda, en los lugares donde te encuentres. El abrazo grande de parte de La Reina, la emisora que te dice buen día.
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0: Aquí te acompaño. Y bueno, con noticias.
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0: Ya tenemos Rey Vallenato. El Rey Vallenato número 59. Un chico muy talentoso del departamento del Cesar de Valledupar. Les hablo de José Juan Camilo Guerra. El popular Morocho es el nuevo Rey Vallenato 2026. Anoche, cerca de la 1 de la mañana, en el Parque La Leyenda Vallenata, se leyó el veredicto. Y en primer lugar, José Juan Camilo Guerra Mendoza, Rey Vallenato 2026. En segundo lugar, un chico muy talentoso del departamento de La Guajira, Edgardo Bolaño, de la dinastía Bolaño, Edgardo Bolaño Génego. Así que para Edgardo también le mandamos un abrazo de felicitaciones. Gran talento, gran talento. Yo me imagino que el hombre seguirá hasta conquistar la corona de Rey Vallenato. También felicitar a un chico muy talentoso del municipio de Soledad, a Francisco Nieble Jr., participando en la categoría juvenil, quedó en cuarto lugar. Hay que decir que año tras año el muchacho va ascendiendo, va trabajando. Así que saludos para Pacho Niebles, para la familia Niebles, para Francisco Niebles Jr., que le está apostando al Festival de la Leyenda Vallenata. Me decía, el próximo año, May, con el favor de Dios, Soledad tiene Rey Vallenato Juvenil. Perfecto, Pacho. Felicidades para ti, para la familia.

0: Bueno, voy con...
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0: A continuación se vienen tres seguidas del todoterreno Beto Zabaleta. La primera la pongo yo, se llama Hogareña. ¿Cuál sería la segunda? ¿Cuál sería la tercera? Ayúdame a programar aquí en La Reina 98.6. Porque tú también programas tu clásico favorito cada mañana.
2: ¿Cómo te encuentras, Beto?
0: ¡Hombre!
2: ¡Contento!
0: ¡Vaya, Zabaleta!

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1: Buenos días, May. Regálame la de los ojos negros, Beto Zabaleta.

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1: Hola, compadre Mayerna. Colócame collar de besos con una boda completita, completita.
0: ¡Beto Zabaleta!
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2: Muy bien, vamos con ese primer Café Águila Roja de la mañana para mí. Yo sé que ustedes se tomaron uno muy, pero muy temprano. Son las 9 de la mañana, 4 minutos. 9:04 con Café Águila Roja, Poncho y los clásicos.
3: ¡Por supuesto!
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2: 9:04.
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7: Pues

0: Hola May, muy buenos días. May, para que me complazca con esta canción de Rafa Orozco. Aquí estoy de nuevo en tu ventana, aunque sé muy bien que no saldrás. Hola, la que siempre me acompaña cuando te vengo a cantar.
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Son para usted y su queridísima familia, compadre May Hernández, ande donde ande, de parte del músico Rey Pérez y su familia Pérez Blanco aquí en el barrio moderno. Familiares y amistades en Santa Lucía, territorio reinista, de verdad, verdad. Mi hermano, me complace con la mujer mía, gracias señor del cacique. Muchas gracias, mi hermano, y que tengas un maravilloso día.

0: Así se llama este clásico. Gracias, señor, en la Reina 98.6. La emisora del vallenato, el cacique de Iván Díaz, al lado de Juancho Royce, Jorge el Pitufo Balbuena. Qué buen clásico en la Reina, clásico noventero. Continuamos 9:14 minutos. La mañana de clásicos en el domingo. En esta la emisora que te pellizca.
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0: Bueno, los escucho por acá a través del WhatsApp de la Reina 321-7829-986. Además, es el WhatsApp a través del cual te estás inscribiendo para participar en las entradas doble, boletas dobles. El evento es completamente gratis este próximo 18 de mayo. 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Hay una canción que quedó para la historia de Alex Manga y de la autoridad de Omar Geles. Esa historia que narra la historia.

0: Hoy le queremos desear un feliz cumpleaños. Va y felicítame de manera muy especial a mi hermana Adelia Julio, de parte de su hermano Carlos Julio. Le deseo feliz, feliz cumpleaños. Delia, que Dios te bendiga, comadre. La reina te dice:
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0: Hola, buen día.
1: Buenos días,
0: María. Buenos días.
1: ¿Cómo estás, borracho indio?
0: ¿Cómo estás, comadre?
1: Pues inicio de semana, May.
0: Igualmente para ti.
1: May, reportando mi sintonía como todos los días. Milagro Martínez, fiel oyente, la 98.6. Y May, para que me hagas el favor y me complazca con Gaviota Herida, por favor. Y mira que ya me inscribí para la serenata de Alemania para el Día de las Madres. Todos días lo recuerdo, May Hernández. Bendiciones para todos los de la reina y para todos los seguidores. Gracias.
0: Dale, comadre, claro que sí.
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0: Si usted es fiel oyente de la reina, seguramente estará ahí con nosotros. Seguramente ahí va a estar compartiendo con Alex Manga ese bonito momento especial para mamá. Para las mamás, como digo yo, para las mamás, para las madres, para las mamitas y mamacitas. Hola, buen día.
3: Buenos días, May. Te habla Ligia Antequera de la Cruz y el cubano, el barrio Río de Agua Viva.
0: ¿Cómo estás,
3: papi? Como
0: comadre,
3: hoy en día de se vale todo uno de Alejandro Durán, el que tú quieras, el que a ti te provoque, pero que sea de Alejandro Durán. Gracias.
0: Dale, Ligia. Saludos para ti, buen día. Feliz domingo, Ligia, también. En sintonía, May, colócame. Porfa, la polaca de Poncho Zuleta. Ahí soy pegadito a la reina, mi compadre Nelson. En sintonía desde Miami. Desde Miami, Nelson Iván Bolívar, escuchando la número uno del vallenato en el mundo.
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0: Hola, buen día.
1: Para que me hagas el favor y me complacas con un disco de los Beatles, Aquel Amor. Gracias.
0: Ok.
1: Bendición.
0: Dale, clásico, clasicazo, Aquel Amor, listo.
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0: Luis Miguel Charriz está reportando sintonía. El propio polaco de Sabana Grande. Estamos sin luz, pero activos aquí escuchando la reina. Tenemos el radio puesto. Pura aguardiente, compadre. Pura aguardiente con mango verde. Estamos de parrandita. Saludos al propio Nene, a la Pipa, a Pacho, al tío Nicolás, al propio Mojarrita, al Cabe, al propio Kevin, a Manolo, Andri, y también está el propio Caballito. Todo ese, ¿cómo está en sintonía?
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0: Puro borracho indio de amanecida.
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0: Hola, comadre, buen día.
4: Hola, May, buenos días.
0: Para
4: ti, para todos los oyentes, Araceli Acuña Jiménez Fegadita, como siempre, Soledad 2000. Mi clasicazo para hoy es Mujer Conforme.
0: Ok. Gracias. Uy, clasicazo. Heiser Marchena está conectado también con la reina May. Estamos pegaditos acá en Sabana Grande y toda la banda oriental está sin luz. Banda oriental sin luz, que vaina. A ver, ¿cómo dejarme?
5: A esta hora, mi hermanito, quiero que me complazcas con la canción que dice: Yo te lo dije, mujer.
0: Aya.
5: Y no le diste importancia. Del gran Rafael Orozco, homenajeándolo. Harvey Noticias.
0: Ok, Harvey.
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0: Hoy está de cumpleaños mi comadre Manuelita Mendoza, hombre.
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0: Ya la voy a felicitar en instantes, soy yo. En Valledupar. Están a esta hora pegaditos a la reina también. El combo vinovista de siempre. Estamos de piscinazo con Maremay, Manuel Charriz, Rafael Mercado. Vinovista de siempre. Acompañado del homenaje del binomio de oro, compadrito. Listo, Rafa Mercado. Me saludo hacia Miro Ochoa, pegadito como siempre.

0: Buenos días, compadre May. Bendiciones, mi hermano. Como siempre, reportando la sintonía, Luis Martínez de la finca La Tapiera. Hermanito, para felicitar a mi esposa Yanet Suárez Martínez, que está cumpliendo años hoy, mi hermano. Desearle lo mejor en este día tan maravilloso. La felicitan sus hijos, Luis Alfredo, Carla Miguel, Dylan David y su querido esposo. Mi hermano, quiero que me complazcas con un discazo para dedicárselo a ella. Mi debilidad, de Farid Ortiz, mi hermano. Bendiciones.
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0: Es el canto del pulmón de oro, Poncho Zuleta en La Reina 98.6. Ese buen clásico se llama Mis Penas. Mis Penas, 9.33 minutos. Canta el pulmón, dice que esa pareja se besa en el parque, se besa en la playa. Esa pareja, mejor dicho, la pasa súper bien. De la autoría del maestro Roberto Calderón Cugía.
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0: Está por acá reportándose nuestro amigo Adrián González, que dice, compadre Adrián.
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0: Dice, compadre May, no me ponen los audios. A ver, compadre.
2: Buenos días, mi amigo May Hernández. Saludando a ustedes todos los días en la 98.6. La reina de la emisora del vallenato, mi amigo. Para saludar también a la gente linda de Zona Larga que está ahora está sintonizando la mejor, la que te pediste, papi. También para mis amigos Andri y Emiliano, que están ahora en casa. También a mi esposa, a mi madre, a mi padre, a mis hermanos, que los quiero mucho. Para que me complazcan un casicazo de eso de los buenos, mis mejores días. Tú sabes que ese es el que me mueve, mi amigo. De parte de Adrián González, trabajando ando, mi amigo.
0: Listo, compadre Adrián. Muchas gracias a ti por estar ahí. Bueno, hay que pedir disculpas a la gente que a veces no alcanzamos a colocarles todas las notas de voz, que no es fácil. Yo sé que a veces se molestan conmigo porque el sistema aparece como si fuera visto el mensaje, pero nada, no. Es el sistema automático de la reina que a veces contesta también automáticamente, pero es difícil leerlos a todos, pero con el cariño de siempre. Agradecemos por la sintonía, de verdad, de corazón les agradezco por la sintonía siempre a la emisora del vallenato en toda Colombia.
3: Por acá. Compadre May, bendiciones. Reportando sintonía Pedro Navarro, aquí del municipio de Malambe.
0: Omay, oye, borracho,
3: idiota. 28.0, Omay. May, debería asistir el día de los flojos. Omay, no joda. El viernes, compadre, conozco un poco de flojo y lo vi trabajando ese día.
0: Sí,
3: no conozco el flojo, aunque lo veo trabajando, viejo May.
0: El flojo se conoce. Los
3: trabajadores, no joda, descansamos el viernes, gracias a Dios, bacano, relajado. Por eso quiero que me ponga este tema de un mes de día para nosotros todos los campesinos que trabajamos con todo el sudor de la frente, compadre. A ver, May Hernández, ¿qué dice?
0: A ver, ¿qué dice, pollo?
3: Ay, campesino trabajador, no reniegues de tu pobreza, no desees la riqueza ajena, que tú también tienes tu don. May, Iván Navarro, mi hermano, reprobamos sintonía también, mi sobrino Aley, Ivancho. El cachaco y el propio Pescoy. Bendiciones, hijo más. Dios te bendiga, hijo.
0: Esa ya la voy a colocar completica. Qué clasicazo en la reina. Qué clasicazo en la número uno.

0: No se preocupen que ya la voy a sonar completica aquí en la Reina 98.6. Mientras tanto, voy a saludar a la gente de Guamal, Magdalena. Compadre, por lo que me vi, mi hermano y yo en parranda, que es buenísima. Anderson Acosta, pegadito. No desees la riqueza. Buen día.
1: Buenos días, May. De esa forma se nota la canción la casa de los hermanos Zuleta, tu alma perdida.
0: La casa, Zuleta, uy,
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1: Buenos días, compadre May, buenos días. A ver si me puede hacer favor de complacerme con un disco de Diomedes Díaz. Feliz cumpleaños para Yesi Santana.
0: Ok, listo, compadre, ya se la coloco ahorita, ¿no? No se preocupe.
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0: ¿Qué dice, compadre Ojo?
3: Compadre May, buenos días.
0: Buenos días.
3: Oiga, compadre May, compláscame con una canción del jilguero de América.
0: ¿Cuál?
3: El ruiseñor Jorge Oñate.
0: Ajá.
3: Una canción que se llama La Enchoyá.
0: La Enchoyá.
3: Oye, compadre May, sintonizado desde aquí de Valledupar. Bendiciones.
0: El Valle. El Valle que está de amanecido. El Valle está en Guayabao. El Valle sigue de parranda. Me imagino ese río Guatapurí hoy llenísimo de los turistas, de los propios, de los extraños. Ese río Guatapurí hoy, mejor dicho.
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0: están de desenguayado en Valledupar. Luego de que terminara ya la versión número 59 del Festival de la Leyenda Vallenata. Ya está de remate.
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0: Ahora sí, voy a colocar completico este clásico que acaba de programar desde Malambo. Y compadre Pedro Navarro. Dice, el flojo se conoce hasta trabajando, compadre.
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0: por esos días y semanas anteriores sonaba y sonaba muchísimo prácticamente en toda Colombia para evocar que ya estábamos en días de festival. Llegó la semana del festival y ayer se terminó la versión número 59 del Festival de la Leyenda Vallenata, en homenaje al Binomio de Oro.
1: 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Ya se van los provincianos que estudian conmigo.
0: Hombre, por acá está mi compadre Guillo Cera. Ya viene el reporte de cumpleaños, mejor Guillo. Porque a esta hora hay que destacar en medio de la el cierre del festival ese bonito homenaje, ese tributo al Binomio de Oro. En vida a Israel Romero, rey vitalicio del Festival de la Leyenda Vallenata. En el Parque La Leyenda, hace unos días fue proclamado como rey vitalicio. Y Rafael Orozco, obra y también todo ese aporte de la música vallenata, con la familia presente, y retumbaban y retumbaban también canciones por todos lados de Israel Romero y el canto de Rafael Orozco. Además también acompañado de los cantantes que hicieron parte de la otra etapa del Binomio de Oro.

Festival Vallenato. También suena muchísimo por estos días de festival. De la autoridad del maestro Lisandro Mesa. ¡Upajá! Oye, Carla Gutiérrez dice, compadre May, aquí estoy en las nieves, pegadita a la reina. Estamos de clásicos, Mike. Bueno, Carla, saludos para ti, para la familia. En las nieves, en sintonía de la única emisora del vallenato, madre. ¡Reina!

0: acaba de publicar el Festival de la Leyenda Vallenata, el cuadro de honor de esta versión número 59. Y en medio de los clásicos te quiero contar que el cuadro de honor quedó de la siguiente manera: acordeonero profesional Juan Camilo, José Juan Camilo Guerra. Segundo puesto para el guajiro Edgardo Bolaño. Tercer puesto para Camilo Andrés Molina. En el tema de acordeoneros aficionados, primer puesto para Romario Morón. Carlos Javier Luque se lleva el segundo puesto y Juan Sebastián López el tercer puesto. Acordeonero categoría juvenil, primer puesto para Samuel Arzuza. Segundo puesto Emanuel Maestre Álvarez. Tercer puesto para Richard José Carrillo. En el tema de acordeonero infantil también es bueno destacar el acordeonero infantil Jerónimo Álvarez Arango. Segundo puesto para Luis José Hernández y tercer puesto para Carlos Mario Ríos. También recuerden que tenemos reina mayor del festival, porque las mujeres hacen parte de ese evento tan importante. Reina mayor, felicidades a la reina mayor, a nuestra reina vallenata, Sara Valentina Reynolds. Segundo puesto para Alexandra Maciel Gómez. Alexandra Maciel Gómez. Y tercer puesto para Jennifer Mercedes Aragón. Las niñas también. La reina menor, Laura Patricia Moreno, la reina menor del festival 2026. Segundo puesto para Angie Corso Carmona. Reina menor, Angie Corso. Tercer puesto para María Díaz Martínez. La canción inédita ganadora del Festival de la Leyenda Vallenata 2026 fue para Fabián Dangón Rosado con una canción titulada La Huella del Viento. Almer Granados también participó, quedó de segundo con El Vallenato de Todos. Y una canción llamada Las Tres Memorias de Augusto Ariza ocupó el tercer lugar. ¿Quién se llevó el Rey Piqueria 2026? Haider David Daza, primer puesto. Y primer puesto en Piqueria Infantil. Una joven, una niña, Shirley Sofía Arcos. Shirley Sofía Arcos, sería buenísimo poderla tener y escuchar a manera de piquería a esta jovencita, a esta niña. Así que felicidades, el cuadro de honor del Festival de la Leyenda Vallenata. Lo tenemos aquí en La Reina 98.6, la emisora del Vallenato en Barranquilla. Y vamos a despedir el festival de esta manera.
1: Y que viva el Festival Vallenato.
0: Así como lo haría Rafael Orozco y Israel Romero, homenajeando al Festival de la Leyenda Vallenata. Por allá en la década de los 80 lo hicieron y el álbum de hecho lo titularon Festival Vallenato, en homenaje al festival. Cerramos el festival con esto llamado Upajá, a ritmo de puya, clásico en La Reina. Y esperamos la versión número 60 en el 2027. Porque La Reina durante esos días te informó del festival.
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Oye, Mike, borracho indio, buenos días. Te habla tu amigo Julio de Moya. Óyeme, compláceme con el juguete, porfa. Un pequeño clásico ahí de Juan Piña con Juan.

El Puente, Juan Piña, Valderrama, Juancho Royce. Ay, qué cosa tan espectacular disfrutar de esos clásicos inolvidables a esta hora aquí en La Reina, la emisora del vallenato, la emisora que te pechicha. 10 de la mañana, 15 minutos, 10, 15. No para los clásicos, ¿ah? ¿Eh?

0: 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Escuchando a la reina 98.6.
1: ¡Compartía!
0: ¡Ey, Mike!
2: ¡Ajá!
0: Faltamos uno de Miguel Morales. Que
2: ya, te... ya, ya, ya.
0: ¡Ay, primero de enero!
2: ¡Hombre, qué primero de enero, hombre! Oye, ya empezamos el mes de mayo. Y este muchacho sigue las mismas todavía. Que el primero de enero, ¿qué le habrá pasado ese día, hombre? Yo creo que ese día fue que lo dejaron. ¿Cierto, Poncho?
3: ¡Por supuesto!
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2: Omar Barros. Hoy juega papá Junior. Juega Junior, vamos Junior. Así que un abrazo para todos los junioristas. Por ahí salió la tarjeta de Junior, ¿ah? Bacanísimo, ahorita podemos charlar de eso también. Eso sí lo podemos promocionar, ¿ah? Eso sí, ¿ah? Eso sí, ¿ah? Bueno, borracho indio. Hola, buen día.
5: Colócale una malla, pobre Tavo, que desde hace rato lo escucho llorar. Colócale dos sentimientos.
2: Le queremos desear un feliz cumpleaños a la comadre Manuelita Mendoza, una fiel oyente de la reina, está celebrando un añito más de vida. Comadre Manuela, que mi Dios me la bendiga. Salud, vida, prosperidad. Y que la pase súper bien de parte de todas las hermanas, de parte de toda la familia, de parte de los hijos, de parte del marido, de parte de todos. De parte de la reina te decimos
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0: Feliz cumpleaños para el doctor Francisco Fernández Laforí. El notario de boda se encuentra celebrando un añito más de vida en el municipio del Cerro de San Antonio Magdalena. Igualmente para su hijo Juan David Fernández Barrios, que está celebrando 15 añitos de vida. Felicitado de parte de los papás, de parte de las amistades, de parte de toda la familia. Oiga, feliz cumpleaños. Fin de semana de celebración de cumpleaños, ¿ah? Están celebrando desde el viernes, sábado, domingo, mejor dicho, para el doctor Francisco Fernández. Para su hijo Juan David, el abrazo de siempre desde la reina.
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0: Jesús Acosta me dice, May, te cuento que Santo Tomás todo el día sin luz hasta las 5 de la tarde. No puede ser. Me imagino que mantenimiento, ¿ah? Santoto sin luz todo el día prácticamente. Así que queremos felicitar de manera muy especial. Feliz cumpleaños para Nimia de la Cruz Acosta Morales. Está cumpliendo años, felicitada de parte del esposo Gonzalo Rosales, de parte del hijo Daniel, de parte de los hermanos, sobrinos y toda la familia. Nimia, que mi Dios te bendiga, comadre.
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0: Me dice por acá el compadre El Pipa de Colombia, que hoy está de cumpleaños, Daniel Díaz. Felicitado de parte de la querida mamá Mildred Parra, de parte de la abuela Magalis, de parte de toda la familia, pero especialmente del Pipa de Colombia, en el Bajo Manhattan. Feliz cumpleaños para el propio Daniel Díaz. Un abrazo, papá, un abrazo. ¡Sírvelo, compadre!
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0: ¿Quién está por acá? ¿Quién está por acá?
2: Hola, buenos días, May Hernández, ¿cómo buenos estás? Días. Te saluda yo, sí, Esteban, mi amor, Dios. Aquí llegando del Valle de Upar. Estuve en el río Guatapurí para ver si lo convertí en sirena y Miguelito. Nada más. Eso es mentira, por agua fría. Y lo único bueno, un festival espectacular.
0: Ajá, ¿cómo te fue?
2: Ricardo Piñalosa es bien lindo, de frente. Faltaste tú, May. Faltaste tú, May. Tengo la voz bastante áspera.
3: May Hernández, manito, buenos días. Te saluda Miguel Morales, la voz. May,
0: ¿cómo estás?
3: Colócate una de las mías, te esperaré. Una sirena encantada, mi misma, me ama. Una de estas, May, por favor. Hoy se puede. Saludo a los chicos de Club Amigos Unidos.
0: ¡Pling!
3: Los muchachos, me están jugando bonito, están jugando bonito.
4: Armando.
0: Ok, te vamos a colocar una de Miguelito Morales aquí en La Reina 98.6. De esas para Tavo, ¿sí o no, Tavo? Listo, Tavo.
5: Hey, May.
0: Ya.
5: Suéltame uno de Miguel Morales que tengo en ellos.
0: Ya te complací.
6: Ay,

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1: Buenos días, May Hernández. Para felicitar a mi esposa Alicia Llano, que está de cumpleaños en el día de hoy, felicitan sus hijos y nietos. Me la complace con el disco Tu Cumpleaños. Gracias.
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2: Buenos días, May Hernández, mi hermano. Reporte de Puerto Estrella, de Arroyos. Tírate un clasicazo del cacique ahí. El sentir de mi pueblo. Gracias.
3: May Hernández reportando sintonía desde Cali, escuchando los clásicos. Para que me programe uno ahí de Carlos Malo a una sirena. Ya que está en la pirena del cacique, que siempre fuimos del cacique, ama a cambiar ahí por otro bueno. Escuchando a la Reina de Cali, como todos los días.

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1: Hey, man, mi hermanito, para que me complaca con una canción ahí del cacique detrás del mar. Como siempre, Junior Navarro, papá, desde el Rey Morocco, Magdalena, mi rey. Aquí al lado de mí, Luciana Navarro.
2: Hola, May, Luis de las Cayenas. Mi clasicazo es ese que es de Farid Ortiz, En busca de ella.
3: Buenos días, May. Habla Julio Perpiñán. Para ver si me complace con un disco, 1 de junio y Felicidad y Pena. Para mi combo, allá en el Valle del Barrio Cicadares, donde vivió muchos años Rafael Orozco. Te agradezco. Feliz día.
4: Rayudillo, a esta hora, mi hermanito, quiero que me complazcas con la canción que dice: Yo te lo dije, mujer, y no le diste importancia, del gran Rafael Orozco, homenajeándolo, Harvey Noticias, sintonía.

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1: Buenos días, compadre Mike, aquí reportando sintonía Daniel Julio Maza desde Santa Lucía Atlántico. Para que me complazca con una canción del cacique, Perita en Dulce.
2: May, baila, mira, mira, May, con el disco. Buenos días, May, para que me complace con el disco de Diomedes. La envidia, May, May, mira, con las boletas mías, no se te olvide, May, Eucaris Pereira, que era la ciudad la 20 de julio.
3: Hola, Dios, May, buen día, mi hermano, Dios lo bendiga. Le habla Lucho Salcedo, el bebé de Nubia. Hágame el favor y me complace a mi madre con la canción Los Caminos de la Vida. El Calamar Bolívar. Gracias.
4: Maya Hernández, complácame con la canción de Diomedes Díaz, hasta el final de la vida. Compadre, de aquí de Caracas, Venezuela, la segunda tierra del vallenato.

0: canciones para ti, para todos. Mi clasicazo de hoy es En Busca de Ella de Farid. Hola, buenos días, mi amiguito. Bendiciones para ti, para todos. Mi clasicazo de hoy es En Busca de Ella de Farid.
1: Oye, Mayor Hernández, sírvelo, sírvelo. Yo sé que sí, pero ponte un hermano de Farid Ortiz arriba, aquí en la revista.

0: Es otro de los buenos clásicos y es un clásico también de la década de los noventas. Arrancaba los noventas cuando Diomedes Díaz al lado de Juancho Royce hacían ese buen clásico llamado Hasta el Final de la Vida. 10:52 en La Reina. Clásicos del domingo, fin de semana. Queremos felicitar de manera muy especial. Hoy felicitamos. May, felicítame a mi único nieto, al Pechiche, a Caleb David Mauri Melón. Felicitado de parte de los papás, Carlos Mauri, Carolina de Melón, de parte de los bisabuelos, Aura de Aley, Jesús Aley, de parte de la abuela Luzma, especialmente de parte de los abuelos, también Jair Zabaleta y la abuela Pechichona, Elsie Aley, que lo ama con todo su corazón. Felices 5 añitos. Para Caleb David. Oye, Caleb David, pórtate bien, pórtate bien.
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0: Yo creo, Elsie, que es. Lo hemos felicitado todos los años, ¿ah? Sí, creo que lo hemos felicitado todos los años. En el 2021, creo que ya estaba acá, lo felicité o no. No, creo que lo felicité a partir de los 2 años. 2 años, 3 años, 4 años, 5 años. ¡Qué bueno, ¿ah? Claro, a partir de los 2, porque yo me fui y volví en el 2021 acá a la emisora del vallenato, a la emisora que te pechicha. Ahora me dice, May, cómo me encantan los clásicos de La Reina 98.6.

0: Hola, hola.
1: ¿Dónde? Ay, Dios, yo me estoy entiendo a Tavo.
0: ¿Qué pasó?
1: Y bueno, desde el primero de enero, él se enamoró, así como yo me enamoré de un locutor, que no voy a decir su nombre, pero es apellido Hernández. Ay, yo lo entiendo. Que llega acá a la casa y nos tomamos algo con Miguel Morales. Bueno, en equipo, porque el juego personal no se puede, pero que llegue, Tavo, ven. Ven, Tavo, vamos a emborracharnos hoy, mi amor.
0: Hombre, ya, ya, ya. Juicio, juicio, juicio. El capitán de bomberos. El eterno capitán de bomberos. Hombre, mi compadre, el capitán Jaime Pérez. Está conectado a esa hora con la reina en Martillo Atlántico. Bajo la sombra, la brisa al frente y un buen vallenato de la reina allá en Villaidé, de Martillo Atlántico, el corregimiento. Oye, Capi, un abrazo para ti, ¿eh? Buen día, feliz fin de semana con la reina, la emisora del vallenato. Me dice que le mande felicitaciones a Dinegis, Dinegis Pérez Cabarcas, que está de cumpleaños de parte de su mamá Maura, de parte de toda la familia. Bueno, feliz cumpleaños para la comadre. Para la comadre, Dinegis. Que Dios te bendiga, DJ. Feliz cumpleaños, sírvelo.
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0: Hola, buen día.
3: Compadre May. Saludos de aquí del barrio El Porfín, primo.
0: A ver, borracho indio.
3: Pues me complazca con una canción del Piel Roja, Silvio Brito. Ajá. El mocoso, borracho indio.
0: Ah, me dijo el mocoso de Silvio Brito.
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0: Sí, vamos a recordar a Silvio Brito con ese clásico que lo acaban de programar. Ustedes son los que programan.
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0: Y nosotros te pechichamos con la complacencia
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0: de una
2: reina.

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0: ¡Qué buena parranda
1: fin
0: esta!
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0: Oiga, de las parrandas favoritas de mi compadre, que está conectado con la reina a esa hora.
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0: El propio Miguel Adolfo Cabrera. El popular chino pegadito a la reina.
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0: centro. Está al lado de su esposa Nixette, escuchándonos.
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0: el pensionado de moda dice: qué buena parranda esa, compadre Mike.
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0: Venceremos de Miguel Herrera.
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0: Dice, me acuerda de esas épocas buenísimas de parranda.
3: Feliz.
0: Del compadre Miguel Cabrera, escuchando la reina 98.6. Oye, sírvelo, borracho indio.
2: Borracho indio.

0: Más oyentes, hola, buenos días.
1: Buenos días, Dios vaya.
0: A ver, compadre.
1: En Panamá, en Isla Mamey, en un día de playa y descanso, escuchando la número uno del vallenato, la reina.
0: Hombre, qué bacano. Allá en Panamá, escuchando La Reina a través de www.lareinadelvallenato.com o en la aplicación en tu celular. Descárgala completamente gratis como emisora La Reina en tu cel. A ver, compadre, por acá.
1: Viejo Maya, buenos días. La finca Villa Camila, Tubará, viejo Hernando, el viejo Quique, el viejo Hernán, Nano, con La Reina en sintonía, la número uno.
0: ¡Eso!

0: puro borracho indio. ¡Ay, mamá! Mike, quiero ganarme las entradas para ver a Alex Manca. Está inscrita JD Sarroyo. Bueno, JD, pendiente. Ángel David, ¿qué dice, compadre Ángel? Bienvenido.
1: Hola, buenos días, Mike.
0: Ah, bueno, la mujer de Ángel.
1: Estoy reportando sintonía.
0: ¿Dónde?
1: Desde Santo Tomás. Ángel.
2: Ángel.
1: Pizarro.
2: Fallo.
1: Para que me complazca.
2: Ajá.
1: Con la canción.
2: ¿Qué?
1: Recuerdo.
2: ¿Qué?
1: De un amor.
2: ¿Qué?
1: Los diablitos.
0: Dale, ya te lo coloco. ¿Listo? Ahorita.
1: Gracias,
0: ya te lo sonamos. Aquí en la emisora que te pechicha.
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0: Y bueno, para seguir sonando buenos clásicos, y ya que estamos en este mes de mayo, empezó mayo, el mes de mamá, el mes de la reina de la casa.
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0: Y otra para recordar a mamita, que es lo mejor del mundo, ese clásico de Beto Zabaleta, aquí en la reina.

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1: Hombre, compadre May, buenos días. Dios lo bendiga grandemente, locutorazo. Oiga, para enviar un reporte de sintonía en Valledupar, mi compadre Manuel Charri, seguidor del binomio de oro, se fue para el Valle con la señora Dali. Ahí está mi compadre Rafa Mercado, Ever Quintana y toda la muchachada ahí en sintonía con usted, mi querido May, la gente de la Reina que lo quiere tanto. Oiga, para solicitar un tema de la colección del binomio de oro de Rafael Orozco, recuerdos, por favor, May, complazca a sus seguidores, borracho indio.
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2: Buenos días, May Hernández, aquí en Sintonía María Socorro, venga el Berro San José. Compadre, porfi, compláceme con Costumbres Perdidas. Gracias, May Hernández, que tenga un excelente domingo, bendiciones para todos.
3: Oye, May Hernández, mi música, hijo, mi música. A ver, te dicen, una noche yo pensaba en la vida de los artistas, que muchos le creen bonita, y es lo suficiente, May.
4: Muy bien, son las 11 de la mañana con solo 20 minutos, llegamos con la Noti Reina. Les cuento que hay un aguacerazo esta hora en el barrio Villazón de Soledad y todo el municipio de Soledad, lloviendo esta hora de la mañana, cuando apenas comenzamos con la mejor información. May Hernández, ya está, dale camino, muchachos.

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1: Compadre May, muy buenos días. Les saluda Franklin Cortés desde aquí de Bogotá, la capital de la República. Espero que estés pasando un lindo día. Para que me haga el favor y me complazca con el disco de Poncho Zuleta, Pobre Infancia. Adiós. Le agradezco, compadre May, con ese clasicazo. Pobre Infancia de Poncho Zuleta.
2: Buenos días, May. Bendiciones. Para que me haga el favor y me complazca con la canción de los hermanos Zuleta, El Firme, para complacer a mi gente bella de San Pedro Consulado, corregimiento de San Juan Nepo. Bendiciones, May.
3: Padre May, buenos días. Padre May, don Plascas, una canción del cacique, señor abogado.
4: Borracho indio, conteste los audios, borracho indio.
5: Buenos días, compadre May, buenos días.
6: Reportando su sonido de Repelón Atlántico.
5: Su compadre Sergio Montero de Nao. Oiga, complácame con la canción La Vecina de Diomedes Díaz.
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0: Esa se llama La Vecina. En la reina, la emisora del vallenato. Oiga, el que la pidió, mejor dicho. Está peligroso cuando se asoma ahí a la puerta de la casa. El que la pidió. 11:40 minutos. El domingo de clásicos se continúa y ustedes programando el vallenato favorito, ese clasicazo. Y también son parranderos, ¿ah? También hacen parte de la caseta de la reina. Como esto que hizo el cacique Diomades. En una versión de la reina 98.6, se llama Compadre Querido. A ver, cacique.
1: Yo vine fue eso, compárselo a todos. Vamos a pasear. Va. ¿Qué dice?
0: Es mía. Se sube a la tarima el cacique.

0: esa hora está reportando sintonía la familia Andrade.
1: Y explíqueme
0: cómo. Allá en el municipio de Soledad, la familia Andrade. La comadre es Mónica Andrade. Mónica Patricia. Está Kelly, también está Yera, Breiner David, Nelson Andrade, Nelson, Rosita Brochado y mi compadre Henry Díaz. El imitador del cacique, dice, imitador número uno en Barranquilla. Que se me ponga el prende el que sea.
2: A ver, Borrachito. Y con el respeto de siempre.
0: A ver, Borrachito.
2: El señor del vallenato desde el patio Reinita. Mi compadre MH, el más complaciente. El enfermo compadre de Beto. Y
0: oiga,
2: sírvelo, Borrachito.
0: Clásico, clásico. Me dice por acá el tío Carlos Hernández. Hay un como de siempre. Eso no falla los domingos. Allá en Puerto Tambora. En Puerto Tambora. El cónsul de Movil, Enrique Martínez, el popular Quique. Al lado de la esposa, la comadre. La comadre Silvia. Oye, Silvia, sírvalo, comadre. Sírvalo.
3: Oye, compadre, sírvelo. Aquí tiene el trago. Y me perdona que se lo diga.
0: Al lado del tío Carlos. Y también está por acá mi tía Alcira.
3: Oye, compadre, aquí.
0: La reina Ana Isabel. Pegadita la reina Anita. Pórtate bien, Ana.
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0: Comadre Luis dice: ya me escribí. Quiero ganarme las entradas para ver a Alex Manga.
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0: Hoy le queremos desear feliz cumpleaños. Manuelita Mendoza, ya la felicité. Felicitada por ahora de parte. De parte de Ana Galindo, de Marlene Villarreal, de parte de Nayib Yepes, de parte del grupo de la Reina 98.6 y de parte de toda la familia. Para Manuelita, una fiel reinista de corazón, ¿y qué? Manuela Mendoza.
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0: 98.6. Mi compadre Grady de la Oz.
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0: Ahí dice mi compadre Grady, salúdame a la tía, hombre. A la tía Yesenia Obeso, es la tía universal. Allá en el municipio de Sabana Grande, aquí estamos escuchando la emisora del vallenato. La comadre Shirley Díaz. Saludos desde lo más lejos, los Llanos Orientales. En los Llanos Orientales, Shirley. Sírvalo, comadre. Oye, queremos seguir felicitando. Ayer estuvo de cumpleaños el mejor veterinario que tiene Barranquilla, Soledad. Vaya, el compadre David Salas, David Silva Vargas. Oye, David Silva, Dios te regale abundancia, salud, vida, de parte de tus papás, de parte de tus hermanos y amistades, de parte de Anuar Álvarez. David Silva, feliz cumpleaños, Borracho Indio. Que Dios te bendiga, compadre.
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0: Y el combo de las dunas. Ese combo que cada domingo prepara Sancocho. Así que desde ya les estamos deseando buena venta, muchachos. Buena venta, pegaditos a la reina. Preparando Sancocho de guandul con carne salada, arroz y guarapo. Ahí en las dunas. Ya pueden llegar por allá a las dunas. Donde mi compadre Anuar, donde la comadre, la que prepara las delicias también ahí, hombre. La comadre Magalis, oye, Magalis.

0: como antes. También, también. Oye, Manuelita, estás bastante felicitada, ¿eh? Feliz cumpleaños para Manuela Mendoza. Ahora, de parte de la familia, Ortega Alvarado, de parte de todas las cacatúas, Mario Ortega Olmes Alvarado en Polo Nuevo, deseándote lo mejor, comadre, ¿eh? De parte de la familia Ortega Duncan.
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0: Ahí el Kim Miguel. Saludos al combo de Mercahorro. Están en Caribe Verde, conectados con la reina. Ahí está la comadre Zaira Natere y el grupo de muchachos que trabajan cada fin de semana, todos los días. Están en sintonía de la reina, el combo de Mercahorro. Hoy es Zaira Natera, pegadita a la reina.
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0: Mi compadre Javier Fábregas está en modo guayabo, pegadito a la reina. Aún celebrando su cumpleaños. Oye, Javi. Javier Fábregas, pórtate bien, ajuíciate. Ajuíciate, muchacho, ya está bueno. Está bueno. Dice mi compadre mío Choa May, la vecina que enreda la vida. Oye, también le estamos deseando feliz cumpleaños. May, felicítame a un amigo. Eliezer Biglex Llanos. De parte de la familia Ortega Duncan, de parte de Bris Cantillo y Maranoa. Compadre Eliezer, que mi Dios me lo bendiga.
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0: ¡Déjalo que corra!
2: ¡Oye, compadre!

0: ¡Ay, vamos, papá!
1: ¡Suelte uno! ¡Suelte uno!
0: ¡Mono!

que no me llore, compadre, que el que muere por su gusto hasta la muerte le sabe. El que muere por su gusto hasta la muerte.

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Es una de las canciones clásicas más sentidas, con un mensaje bien pero súper especial de parte de Jorge Oñate, y que quedó para la historia también en el año de 1985. Del hecho, el álbum se llamó así, El Cariño de mi Pueblo, cuando el maestro Gustavo Gutiérrez en aquel entonces le entregaba esta canción. Esa tremenda canción, hoy por hoy clásico, que identifica a muchos de los oñatistas y a muchas personas también que les gusta esta canción por esa letra maravillosa, por ese sentido que le puso al canto Jorge Oñate al momento de interpretarla de manera magistral. Y nada que decir del maestro Gustavo Gutiérrez. Qué letra tan espectacular. El Cariño de mi Pueblo. Muchos de ustedes también.

0: es que por encima de todo siempre está el querer hacer las cosas bien con los demás. El querer ayudar a los demás. Como decía ayer, cuando llegues a algún lugar, así no conozcas a nadie, y que entre a algún sitio donde entre, al banco, al restaurante, al lugar, qué bonito es decir buenos días. Qué bonito es decir buenas tardes. Qué bonito es decir buenas noches.
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0: Y tratar bien a la gente.
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0: Si va a un restaurante, hay que tratar bien al mesero también. De pronto a veces se demora un poquito, pero téngale paciencia.
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0: Eso hay que hacer, mi gente.
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0: Y si tiene la oportunidad de ayudar a alguien, de servir, hágalo también.

0: Esa por acá, mi compadre. El de siempre, mano chiquita. Oye, Wilfrido. En casita me dice, pegadito a la reina 98.6, Wilfrido.
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0: Mi comadre Manuelita Mendoza me dice, aquí sigo celebrando mi cumpleaños. Y pegadito a la reina 98.6. Oye, mano, qué letra esta, la del Jilguero de América. ¿Eh? Qué manera sentida de cantar.

0: alguna persona que no había escuchado esta canción? De pronto hay alguien que no le había prestado atención a la letra de esta canción. El cariño de mi pueblo. Me voy a tomar el atrevimiento de colocarla otra vez para que la escuche muy pero muy bien y le preste atención a la letra de esta canción. Ese clásico inolvidable para ti, de parte de la reina.
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0: Me dice nuestro director Richie Peñalosa, a los artistas hay que homenajearlos a toda hora, May Hernández.
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0: Eso me dice nuestro director Richie Peñalosa. 60 minutos a partir de ese momento con el Jilguero de América.
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0: Así que momento de recordar los clásicos de siempre.
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0: Del Jilguero de América, Jorge Oñate. En la reina.
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0: Programalos.
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0: gente. Mira, gente, para que un beso a mi hermano. Desenvuelve varios temas. Ahí le puse un llamado, mi gordita, y pare de contar. Ey, borracho indio, sírvelo.
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1: Hombre, mi querido borracho indio, es la mejor noticia de hoy, 3 de mayo. Hombre, una hora con el jilguero, mi compadre Jorge Oñate.

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1: Buenas tardes, May Hernández, para que me complazca de acá de la finca Los Dos Hermanos, la vereda Los Patos, con la canción de Jorge Oñate, Volví a Llorar. May Hernández, compláceme. María Mora Venera y Roger Quiroz, desde acá de la finca Los Dos Hermanos, en la vereda Los Patos, Plato Magdalena, May Hernández.

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1: Oye, yo, May, Marlon Valera de Soledad Atlántico, para que nos complazca a la familia Valera Carrillo, que estamos aquí atentos a Clasicazo. Nació mi poesía de Jorge Oñate, sírvalo, sírvalo, yo, May.
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1: Buenos días, compadre May. Hola, compadre May, aquí saludándote desde Wisconsin, Estados Unidos, mi hermano. Bien regresado ahora de Joroñate, está buenísima, mi hermano. Oye, Casachi Guaré. Casachi Guaré, ponme un disco ahí. Una aventura más de Joroñate. Ah, esa es mi esposa. Con sentimiento. Y que viva Joroñate, compadre. Y Barranquilla. La buena, la reina, la única que pasa frontera sin visa. Compadre May, Casachi Guaré.
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1: ¿verdad? Hola, May, te saluda Anita Polo de Costa Hermosa. May, compláceme con el disco Paisaje de Sol de Jorge Oñate. Gracias, mi vida, te mando un fuerte abrazo.
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1: Buenas tardes, May. Reportando sintonía de acá de Panamá City, Jorge Cera. Le quería pedir el favor para ver si me complace con la canción Mi Gran Amigo de Jorge Oñate. Gracias, May.
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1: Buenas tardes, Mayamán, de modo ayer. Ahora, mano, que por fin pusieran una buena tanda de Jorge Oñate, que esas palabras tan bacanas que dijiste, porque déjame decirte que lo tenía bastante relegado para la importancia en el vallenato que tenía el jilguero.
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2: Compadre May, a ver si me saluda a mi compañero Eduard, desde acá de Santa Rita, pegadito a la sintonía.
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3: De aquí no me voy si tú no me das cariño otra vez. Se llama De aquí no me voy, de Jorge Oñate. Por favor, May, compláceme. Reportando desde Chorrera Atlántico.
2: May, te saludamos desde Panamá City para que nos complazcas con la canción La parranda en el cielo, de Jorge Oñate.
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4: May, colócate la gordita.
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1: Muy bien, en La Reina, 1:01, 1:01. 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
2: Oye, May Hernández. Oye, May Hernández. Sírvelo, sírvelo. Saca la Mariana Main, compadre.
3: Oye, estamos en la reina, ¿no? Vamos a enganchar, pues. A segundo, hermano.

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1: La reina.
2: Las 3 en punto.
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1: La reina.
2: Las 4 en punto.
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2: La reina.
3: Las 5 en punto.
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este 18 de mayo.

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0: las mujeres solteras de Valledupar. 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